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0: Amigos, buenos días para todos. Iniciamos conversando el primer matutino de la región sur del país por Fabulosa 96.7, líder en su gusto musical. En su casita, doña Hilda y Luisa, buenos días.
1: Buen día, don Pedro.
0: Buen día, Víctor Cordero. Buen día, Alexis Báez. Buen día, Carlos Guerrero.
2: Buenos días.
3: Buen día.
0: Buenos días.
1: Buen día para todos.
0: Con la palabra del Señor, iniciamos este espacio conversando el primer matutino de la región sur del país.
1: Lectura del Santo Evangelio según San Mateo. En aquel tiempo, acercándose Pedro a Jesús, le preguntó: Señor, si mi hermano me ofende, ¿cuántas veces tengo que perdonar? ¿Hasta siete veces? Jesús le contestó: no te digo hasta siete veces, sino hasta 70 veces 7. Y le propuso esta parábola: se parece el reino de los cielos a un rey que quiso ajustar cuenta con sus empleados. Al empezar a ajustarla, le preguntaron uno que debía 3,000 talentos. Como no tenía para pagar, el Señor mandó que le vendieran a él con su mujer y sus hijos y todas sus posesiones, y que pagara así. El empleado, arrojándose a sus pies, le suplicaba diciendo: ten paciencia conmigo, yo te lo pagaré todo. El Señor tuvo lástima de aquel empleado y lo dejó marchar, perdonándole la deuda. Pero al salir, el empleado aquel encontró a uno de sus compañeros que le debía 100 denarios, y agarrándolo, lo estrangulaba diciendo: págame lo que me debes. El compañero, arrodillándose a sus pies, le rogaba diciendo: ten paciencia conmigo y te lo pagaré. Pero él se negó y fue y lo metió en la cárcel hasta que pagara lo que debía. Sus compañeros, al ver lo ocurrido, quedaron consternados y fueron a contarle a su señor todo lo sucedido. Entonces el señor lo llamó y le dijo: siervo malvado, toda aquella deuda te la perdoné. ¿Por qué no pudiste perdonar? ¿No debías tú también tener compasión de tu compañero como yo tuve de ti? Y el señor, indignado, lo entregó a los verdugos hasta que pagara toda la deuda. Lo mismo hará con ustedes, mi Padre del cielo, si cada cual no perdona de corazón a su hermano. Palabra de Dios.
0: Te alabamos, Señor.
1: No te digo que perdones hasta 7 veces, sino hasta 70 veces 7. El Evangelio nos muestra que nuestro Señor nos ha perdonado muchas veces. Para ello, debemos acercarnos a la fuente del perdón, que es Cristo Jesús. Perdonar no es fácil, particularmente cuando nos han hecho algo mal, nos han herido en lo más profundo de nuestro corazón. Perdonar y pedir perdón sana nuestra vida, sana nuestro corazón roto. Pedir perdón hace que seamos humildes de corazón y que podamos recibir el perdón del cielo que tiene nuestro Padre Dios para cada uno de nosotros. Oración. Señor, venimos a ti de todo corazón humillado, para que tú perdones nuestros pecados y así, con tu misericordia y compasión, podamos perdonar a los demás. Amén.
0: Amén. Con la palabra del Señor iniciamos este espacio conversando el primer matutino de la región sur del país. 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Maestrado.
4: Buenos días, don Pedro, Carlos, Alessi y la maestra Ida y su excelente Luisa, y los que nos dan permiso para llegar a sus hogares en la mañanita. Con ello vaya el tercero el saludo para todos los dominicanos que se encuentran en cualquier parte del mundo y nos sintonizan a través de las redes sociales, la red Galen y Tuning. Tengan todos muy buenos días. Alex, buen día.
5: Eso es así, buen día para todos aquí en cabina, en sus casas, en sus vehículos. A todos los que están por la vía de celular, a todos los vanilejos dominicanos, todos donde quiera que se encuentren, y a los amigos de la vecina isla, buen día reiterados. Y para recordarles que estamos en todas las plataformas, no hay excusa para no estar con Radio Ambiente, Fabulosa, nosotros y su pueblo Baní. en todas las plataformas. Buen día reiterado. Víctor, vámonos con la primera página de los diarios de hoy.
4: Primera página del Listín Diario. José Ignacio Paliza, ministro de la Presidencia. Gobierno ha ejecutado 3.000 obras en 6 años. Eso lo expresó en el desayuno del Listín Diario del día de ayer. TC rechaza devolver fortuna a 2 hijos de Trujillo. Ex ministro de Educación pide revisar textos sobre historia. RD y Estados Unidos acuerdan acciones contra las redes del narco. Editorial. Un puente de oportunidades para nuestra juventud. Alex.
5: Y por aquí tenemos el contenido de la primera página del periódico Hoy de Hoy, jueves 13 de agosto del 26. Arriba. Atletas contentos, así hasta yo. Reciben incentivos y apoyo del gobierno. Ayer tremendo almuerzo y ahí mismito le fue entregado su incentivo. Titular principal de esta primera página: accidentes de tránsito desangran el país. En los últimos 19 años han muerto 32.250 personas en accidentes de tránsito, un promedio de 6.5 muertes por día. Migración, organizaciones rechazan control migratorio en hospitales. Almuerzo Gru, comunicaciones Corripio. Conflictos sociales causan más del 70% de los homicidios en República Dominicana, dicho por Jenny Berenice Reynoso. Desventaja, zonas francas alertan que pierden competitividad. Banco Central responde, niega influya en la apreciación del peso. Una fotografía color donde se ven 5 guaguas. Esas fueron donadas a los estudiantes de diferentes partes, estudiantes universitarios. La columna, además, tribunal desestima reclamo de dinero de hijos de Trujillo. OMS critica política de Estados Unidos de reducir vacunas. Juristas piden al CNM, Consejo Nacional de la Magistratura, creo que es, garantizar independencia del Poder Judicial. Una PET presenta licenciatura en periodismo contemporáneo. Oye, Rudy. Bancos reportan crecimiento del 9.1% del crédito del sector privado. José Antonio Rodríguez propone un plan de inversión cultural. Tú no hiciste nada cuando estuviste por allí, pajarito. Los muertos por el terremoto en Colombia suben a 265 y los heridos a 3.494. No hablan de desaparecidos, pero hay muchos, muchos, muchos desaparecidos. Pronóstico de lluvias moderadas a fuertes hoy y más calor y polvo del Sahara. Este ha sido el contenido del periódico Hoy, su primera página, jueves 13 de agosto del 26. Rudy, buen día.
2: Gracias, buen día, Alexis, don Pedro, Bravo, Víctor. Va a revisar ahora. Un
5: numerito. Guay, Bravo, mil. Navarra, mil.
3: 1040. Saludos, maestra Hilda, Luis y a todos los que nos acompañan cada mañana a través de Fabulosa 96.7. Este es su programa Conversando. Así que los buenos días para todos.
5: Eso es así. Víctor, tú leíste en los titulares el tema de los 2 hijos de Trujillo. Y aquí lo tengo.
3: Coincidimos porque yo iba a hacer esa pregunta.
5: Y aquí lo tengo yo, no. Son de Lobatón, de la señora Lobatón.
3: Sí, exactamente. No,
5: fueron
3: 1.000 millones. Sí, eso es lo que yo quería saber.
5: Aquí está el detalle. Desestiman reclamo dinero, hacen hijos del dictador Trujillo. Estos no fueron con la esposa, estos fueron con la señora Lobatón fuera de matrimonio. Sí. El Tribunal Constitucional declaró inadmisible un recurso de revisión constitucional interpuesto por los hermanos José Ramón y Yolanda Altagracia Trujillos de Lobatón, con el que pretendían la devolución de fondos depositados en el Banco de Reserva durante la dictadura de su padre, Rafael Leonidas Trujillo Molina. Las acciones, los accionantes, dice así, actuando en calidad de herederos de su madre, Lina Lobatón, este es el nombre de la señora, Lina Lobatón Pitaluga, una mujer hermosa, reclaman la entrega de los valores de un alegado certificado de depósito financiero aperturado en febrero del año 1950 por el dictador bajo la condición de que, tras su fallecimiento ocurrido el 30 de mayo del 61, los fondos pasarían a ser patrimonio de la progenitora de ellos. El Pleno del Tribunal Constitucional, presidido por el magistrado Napoleón Esteves Lavandier, justificó la inadmisibilidad del recurso de Marras afirmando que las reclamaciones de los hermanos Trujillo Lobatón no cumplen con los requisitos especial trascendencia o relevancia constitucional. Eran 1,000 y pico de millones nada más que estaban pidiendo, que el papá puso en aquellos años para cuando la mamá de ellos muriera, ellos tuvieran acceso a eso. Pero se fueron los dos y se quedaron los dos que quedan sin nada.
4: No.
5: ¿Se tocan ellos?
4: No.
5: Eso es lo que yo quiero que tú me aclares.
4: Ahí lo que están diciendo, el de recurso. Ellos fueron al Tribunal Constitucional.
5: Ajá.
4: ¿Qué le dice el Tribunal Constitucional? Le dice, no, mira, esto es inadmisible por aquí, porque ustedes tienen que cumplir con los requisitos. Esto no tiene un ribete constitucional. En pocas palabras, vayan por el Tribunal Civil o Administrativo, que es el que tiene la facultad. O sea, no está explícito ahí.
5: Exacto.
4: Pero sí le digo.
5: Eso es lo que tú sabes como abogado. Exacto. Claro.
4: Le digo, esta no es la vía. Vayan por la otra vía. O sea, todavía no se le han negado.
5: Todavía están las esperanzas.
4: Oh, sí.
5: Esa señora, yo me acuerdo, hay fotografía de ella. Que no sé por qué no la pusieron aquí en la foto con ese artículo, porque yo vi en las redes. Y de verdad que esa señora era hermosa. Hermosa, hermosa. Era famosa por su belleza.
4: Ajá.
5: Miren,
3: entonces pueden reclamar.
5: Eso. Sí, sí, eso no se para.
3: Unos centavitos.
5: Eso no se para.
4: Eso es lo que dice el Tribunal Constitucional. No, no, no.
5: Por aquí no.
4: Porque uno lo que. Oye, cuando dice inadmisible. No, por aquí no. Ahora, cuando él dice, cuando el tribunal se aboca a conocer el fondo de un proceso, es porque tiene calidad.
5: Sí, para ser visto. Para ser visto por ahí.
3: Pero lo que uno se preguntaba era.
4: Para rechazar o afirmar.
3: El monto del depósito, porque para 1950, ¿verdad? Sabemos el valor que tenía el peso.
5: O igual que el dólar, igualito, a la parcito.
4: Igualito.
5: Entonces, todavía en el 76 estaba el 1,10.
3: Exacto.
5: Estaba casi entonces, a la par.
3: ¿Cuánto era el depósito que tenían esta gente allí?
5: Creo que eran 1,000 y pico de millones.
3: De 1,000 y tantos millones de pesos.
5: Pero eso fue lo que depositó Trujillo. Sí. Mira, hablando del frente local. Ayer decíamos aquí que a los amigos que tenían apresto para venir a hacer diligencia a los pasaportes, el tema del pasaporte ayer. Yo le decía ayer, muy sanamente, que los que no tenían previsto venir ayer, pero si tenían en mente hacer su diligencia hoy o mañana, que vinieran ayer y se orientaran cuál era el mecanismo. Hasta ayer estaban dando numeritos, unos números, unos tickets. Pero ya parece que desde ayer empezaron a hacer listas, porque esta mañana estaban llamando por una lista que parece que la elaboraron ayer, según oí que uno le dijo a otro por teléfono. Y ayer estuvo el director de pasaporte aquí y dejó las expectativas, la esperanza de que lo que se ha mostrado aquí en estos días amerita que en Baní se construya una oficina de pasaporte. Ojalá sea así, porque creo que se ha visto del lunes para acá. Oye, que hay gente ahí.
3: Y entonces esto es hasta el sábado.
5: Sí. Pero dice él que no, que hay muchas posibilidades que se. Porque que se lo ha demostrado la reacción del pueblo. Y queda gente.
3: Pero mucha.
5: Oye.
3: Sí. Quizás el que no se ha motivado a venir por
5: sí, que venga y se motive, que venga e investigue, como le dije yo ayer. Venga temprano, investigue cómo se está haciendo la cosa y apúntese si ya no, si hay mucha gente para hoy. O si usted ve que es difícil para hoy. Pero quedan 2 días todavía.
3: Sí.
5: El día de hoy y el de mañana. Y el sábado.
3: Y el sábado también. Exacto. O sea que es sumamente importante. Y lo mismo que hablamos ayer. Si se instala una oficina aquí, no va a ser solo para Baní.
5: No.
3: Para la provincia de Peravia.
5: Y Ocoa.
3: Y otro que
5: quiera, le queda pegadito.
3: Venir también.
5: ¿A cuál le queda más cerca aquí que coge paso?
3: Claro, va a dinamizar todo lo que tiene que ver con esa área en la provincia de Peravia. Y va a generar empleo también. Porque
5: exacto. Claro.
3: Directos e indirectos. Directos e indirectos. Que es sumamente importante en estos tiempos. Pero vamos a esperar que sea así. Que vimos a la amiga, aunque no conversamos lo suficiente ayer, porque estaba un poquito ajetreada, la amiga Yanadi Leiva, que todos recordamos que fue designada en esa área, en la dirección de pasaportes, y estaba aquí al frente en el día de ayer, aquí en la plazoleta donde está ubicado el furgón oficina, como usted quiera llamarle. Así es que importantísimo, ojalá que esto pues sea el resultado. Porque el resultado sea la instalación de una oficina.
5: Sí, el director lo dijo ayer, que hay muchas posibilidades, porque es que hay. Lo que yo me he dicho todos estos días, tú, Rudy, es que aquí en Baní, solamente por no decir Matanzas y Nizao,
3: sí.
5: Pero en Baní nada más, es que es raro el que no tiene uno, dos o tres familiares en Estados Unidos. Pero es raro aquí en esa familia que tienen todos esos miembros en Estados Unidos, no tiene visa.
3: Y también tú tienes que saber que tú sacaste tu pasaporte hace y ya se te está a punto de vencer o ya se te venció. ¿Cuánto hay?
5: Así.
3: Exacto.
5: Yo mismo mío está vencido hace unos cuantos años. Yo me hubiese aprovechado ahora, pero como no tengo en mente nadie que montaba en esos paros por ahora. No he venido, pero
3: ¿cuánta gente hay así?
5: Un paquete.
3: Exactamente.
5: Que cuando viene a ver la semana se motivan. Bueno, lo voy a renovar para tenerlo guardado hoy por si acaso. Que así hace mucha gente. Mucha gente no viaja porque tiene su pasaporte activo todo el tiempo.
3: Tiene su pasaporte activo, eso sí es verdad.
5: Porque no se habla, nada más se habla de Estados Unidos. No, usted puede con su pasaporte al día viajar para donde usted le dé la gana. Porque ahora mismo hay un montón de países que no necesita visa para viajar.
3: No necesita visa.
5: Nada de eso.
3: Pasaporte al día.
5: Exacto, solamente eso. Solamente eso.
3: Y aquí se está haciendo mucho tipo de ese turismo,
5: vamos a decirlo. ¿Qué? ¿Fuera de Estados Unidos?
3: Sí, fuera de Estados Unidos.
5: Más de lo que la gente se imagina.
3: Claro, claro que sí.
5: Más de lo que la gente se imagina.
3: Tengo amistades que tienen ese tipo de negocio, de agencias de viaje, esas cosas. Y me dicen que la demanda.
5: Pregunta lo que está pasando en Cali y en Medellín. Sí. Por decir dos ciudades nada más de Colombia.
3: La demanda que están teniendo para esas ciudades, sobre todo, es muy alta. Todo el año.
5: Sí.
0: Es así. 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
8: Vámonos aquí. Vámonos para allá, vámonos en deportes. 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
8: Bueno, quienes lo tienen bien amarradito son los nuevos posibles propietarios del conjunto de Los Ángeles Lakers. Una venta récord que se estaba dando 12.500 millones de dólares.
10: Lo que la vendieron ya.
8: Sí, ya está vendido, y unos allegados al señor Donald Trump anda por ahí metido en esos menesteres. Ya pues he informado de que el empresario Josh Kruttner, y él es director ejecutivo de Disney, Rob Iger, pues comprarían al equipo, la franquicia de la NBA, por un precio histórico de 12.500 millones de dólares. El acuerdo establecerá un nuevo récord para la venta de una franquicia deportiva en los Estados Unidos y supera la cifra que Mark Walter pagó recientemente por participar mayoritariamente en el equipo. Así es que los Lakers pues tendrán nuevo dueño, un equipo que vio salir este año, en esta temporada, vio salir a su figura principal, como lo es LeBron James, que ahora será un 76ers. Entonces los Lakers pues por ahí ya van a empezar un proceso de transformación, diríamos, ¿verdad? Porque esta era la figura, aunque tienen otros jugadores estrellas allí, pero sin lugar a duda lo que concita, la atención que concita LeBron James, pues mantenía
11: a ese equipo con altas,

0: los números en el baloncesto de la NBA. Así es que 12.500 millones de dólares la venta del conjunto de Los Ángeles Lakers para esta temporada. Y la NBA, claro, ya lo había programado, no había realizado el calendario, no había hecho el calendario oficial de la temporada 2026-2027 hasta que no se diera la negociación con LeBron James y para el equipo que lo iba a contratar. Claro, ya eso sucedió hace par de semanas atrás, ya la NBA tiró su calendario, ya la NBA tiene los enfrentamientos de vienen por ahí de Navidad, sobre todo el 25, que es una fecha que ellos tienen muy reservada para enfrentamientos muy, muy, pero muy importantes, y ya todo eso está cuadrado. Uno que le dijo adiós al baloncesto de la NBA es el señor Russell Westbrook, líder histórico de la NBA en triples dobles. Se retira después de 18 años participando en el mejor baloncesto del mundo. Westbrook, pues, quien ostenta el récord de la NBA de más triples dobles en su carrera, con un total de 209, pues tiene este récord de la liga ya desde el año 2021, cuando logró su triple doble número 182, y entonces ahí pues superaba sin lugar a dudas la marca histórica de 181 que hasta ese momento pues entonces tenía establecida Oscar Robertson en el año 1974. Westbrook pues pasó la mayor parte de su carrera, unas 11 temporadas, con el equipo de Oklahoma City Thunder, equipo con el que fue MVP en el 2017, junto con Kevin Durant y James Harden, pues llevaron a ese equipo de los Thunder a conquistar el título de la Conferencia Oeste en el 2012, y después cayeron ante el conjunto de los Heat de Miami en las finales de la NBA de ese año. Uno de los grandes jugadores del baloncesto de la NBA, Russell Westbrook, pues anuncia su retiro del mejor baloncesto del mundo, el baloncesto de la NBA, que ya pues está a punto de iniciar su temporada y va a arrancar por allá por México. Tendrá un partido, vamos a ver el calendario más adelante, en un partido que será alrededor de las 4 de la tarde, hora del este de los Estados Unidos, 1 de la tarde, 2 de la tarde, hora de México, que se estará jugando ese encuentro para aperturar la temporada del mejor baloncesto del mundo, el baloncesto de la NBA. Así que con esas informaciones, pues hay mucho de qué hablar de la NBA ya próximamente, porque estamos a semanas de que arranque esta temporada 2026-2027. Aquí en el patio hablamos ayer de integraciones al equipo de los Mangueros de Vanilla, pues se tienen los jugadores que van a estar debutando en los próximos días. Hay partidos este viernes fuera de casa, el sábado se juega aquí en el Marcial González, el domingo hay partido fuera, y para el sábado, o más bien para el viernes, está anunciado que debute Sergio Tapia, un receptor que viene a integrarse al conjunto de los Mangueros de Baní. El sábado, para debutar aquí en la casa, lanzador derecho Kendrick Flores. También lo hará un shortstop José Pérez. Luis Victoriano, un lanzador derecho, al igual que el pitcher derecho Eric Albino. Y el lanzador derecho también Ulises Campo se estarán uniendo al equipo de los Mangueros de Baní este fin de semana para continuar con el desarrollo de la Liga de Béisbol de Verano, Profesional de Verano de la República Dominicana. El equipo de los Mangueros de Baní pues sale este fin de semana a buscar esta segunda mitad, esas victorias importantes para clasificarse en un circuito donde clasifican tres en una temporada nueva, una temporada su primera para el equipo de los Mangueros de Baní, y pues con muchas posibilidades de estar metido en esos tres primeros equipos a clasificarse en los playoffs de este año. Sería sumamente importante. El equipo se ha ido renovando, se ha ido haciendo las inyecciones necesarias y se está haciendo el trabajo para que este equipo de los Mangueros, pues ya es una realidad, siga así siendo toda una realidad y estar pues metido en la pelea de esta temporada. De no ser así, hay que estar sumamente conforme, ya que el equipo, su primer año, pues ha demostrado talento. Un año de prueba, un año donde se tienen que ir ajustando muchas cosas, equipos que ya están establecidos, tiene una temporada, una liga que tiene ya unas 16, 17 temporadas jugándose, entonces el equipo ha dado muy buena demostración y tiene Baní, tiene esta región con qué competir en esa liga, y yo digo que para un segundo año las cosas van a ser mucho más diferentes, se van aprendiendo de las situaciones que puedan ocurrir en este primer año de demostración y entonces hacer los ajustes como se están haciendo de lugar para una segunda temporada. Por allá por los predios de los Reales de Puerto Plata hay una pequeña situación, hay una situación, y ellos han externado, han enviado un comunicado a la Liga de Verano donde le hacen de conocimiento el apoyo público al equipo de los Atléticos de Puerto Plata en un justo reclamo. Esto lo hace la Liga Nacional de Verano, un reclamo ante los inconvenientes que se están presentando para poder operar esta franquicia con normalidad en el estadio José Briceño de la ciudad, de allí de la referida ciudad. Se lamenta, dice, lamentamos la precaria situación que se vive en la ciudad debido al manejo inadecuado de esa instalación deportiva reparada por el superior gobierno para el disfrute de los fanáticos que gustan del béisbol en la ciudad y toda la región. Como liga, a unanimidad, hemos acordado ofrecer al gobierno un espacio prudente a los fines de que pueda abordar y resolver la problemática planteada, por lo que hacemos el llamado a toda la fanaticada a acudir a todos los estadios de béisbol este fin de semana, del 14, o sea, viernes, al domingo 16 de agosto, a prepararse a sus equipos y pues a mostrarle a la liga, muy especialmente a los Atléticos de Puerto Plata, su apoyo ante esta situación. Se espera que la sapiencia que caracteriza al presidente Luis Abinader y a los ministros José Ignacio París, Andrés Bautista García y a Kelvin Cruz, pues le permita resolver esta situación lo antes posible de una manera satisfactoria y a la mayor brevedad. Un comunicado de la liga firmado por un grupo de hombres que representan la misma, dándole el apoyo ahí al conjunto de los Reales de Puerto Plata para que las instalaciones del José Briceño se puedan utilizar adecuadamente. Hay que seguirle dando apoyo a esta liga, no porque estemos inmersos ahora el equipo de Baní, sino que es una liga que ha venido a dar sus frutos en el béisbol de la República Dominicana. De aquí muchos jugadores que salieron para representar el equipo que estuvo en los Juegos Centroamericanos y del Caribe. No fue la representación que queríamos, pero es que allí se está hablando de un manejo inadecuado. No se hizo el mejor manejo, no se hizo la mejor selección de jugadores para representar al país en los centroamericanos. Parece que hubo más un asunto de amiguismo y de familiaridad, de ven tú y déjame poner a fulanito porque me conviene fulano y todo esto, y no se dio el resultado que se esperaba en béisbol en los Juegos Centroamericanos y del Caribe Santo Domingo 2026.
1: Entonces, ahí son responsables la gerencia del manager.
0: ¿Me entiendes? Fue un asunto así de vamos a sentarnos aquí
1: y Nelson Cruz se presta para eso
0: y escoger los nombres, pero que aquí los que estuvieron inmersos fueron Fermín Junior y Luis Polonia Junior en los centroamericanos. Ahí nada que ver con Nelson Cruz. Sí, nada que ver con. Recuerden que Nelson Cruz fue el gerente del equipo clásico mundial de béisbol. Entonces, hicimos un verdadero papelazo, como se dice. Ayer, señores, la actividad del béisbol de las grandes ligas, pues contó con una buena cantidad de partidos. El conjunto de los Mellizos de Minnesota estuvo jugando frente a los Orioles de Baltimore, 7-5 la victoria del conjunto de los Mellizos de Minnesota sobre los Orioles de Baltimore. Xavi Matthews le ganó el duelo de Shane Max en el día de ayer, mientras que San Luis por segundo día corrido le gana al partido a los Phillies de Filadelfia, 7-1 la victoria. Este muchacho Kyle Leahy estuvo trabajando de una manera extraordinaria para el conjunto de los Cardenales de San Luis, ganándole el duelo a un derecho como Zach Wheeler, que se ha mantenido con una muy buena consistencia durante la temporada. Entonces, los Rays de Tampa ganaron 8-4 a los Atléticos. Drew Rasmussen se apuntó la victoria, una muy buena presentación para Rasmussen. Y el conjunto de los Rays de Tampa, pues no cree en nadie, señor. Este equipo en las últimas temporadas, y tenemos que remontarnos también quizás allá a lo de Joe Maddon, cuando participaron en Serie Mundial y ganaban en su división, se metían a los playoffs de una u otra manera. Así están de nuevo el conjunto de los Rays de Tampa. Le hacen un lío a cualquiera. Quizás no están avanzando, quizás no han estado avanzando hasta una Serie Mundial en los últimos años, pero siempre están metidos en la pelea y dominando la división este de la Liga Americana como lo tienen hasta el momento. Le han barrido la serie al conjunto de los Atléticos en esta semana.
1: En ese partido, Caminero dio el 35.
0: El 35.
1: Para empatar con Schwarber, el cubano. Hay ellos tres.
0: Sí, hay tres.
1: Tres
0: igualados.
1: Es decir, que cuando Caminero tenía 17 jonrones,
0: sí,
1: Schwarber tenía 28.
0: Así es. Y ya
1: hoy están empataditos.
0: Hoy
1: no se sabe cuál va a ser el campeón. El jefe de jonrones de las Grandes Ligas.
0: De las Grandes Ligas. Bueno, y lo de Caminero, la fuerza de Caminero
1: es increíble.
0: Es extraordinaria. Este muchacho ayer sacó un batazo también.
1: Te bien de Dios se va.
0: Con una mano que.
2: Como dio el golpe que le dio al metal.
0: Sí. Es tremenda la fuerza de Junior Caminero. Arizona cayó 6-4 ante el conjunto de los Rockies de Colorado. Una carrera remolcada para Ketel Marte en ese partido, el muchacho de Nizao. Houston le ganó 2-1 a los Gigantes de San Francisco, un partido errático para los Gigantes de San Francisco. Parece que estaban jugando pelota de trapo en el día de ayer. San Diego le ganó 4-3 al conjunto de los Cerveceros de Milwaukee en extra inning, un partido, diría yo, dramático. Los de San Diego pues perdían el encuentro. Y entonces al llegar a la entrada número 11, y pues con el corredor fantasma, un dead ball, un fly de sacrificio, pues hicieron todo lo suficiente para empatar e irse arriba o lograr la victoria. En ese partido hay que decir que Gary Sánchez conectó cuadrangular, remolcó 2 carreras también, y San Diego pues tiene 5 victorias en línea. El señor Xander Bogaerts conectó cuadrangular en el día de ayer para frenar una racha de 25 partidos sin conectar cuadrangular para Xander Bogaerts. Victoria ahí para San Diego. Cleveland le ganó 6-4 al conjunto de los Tigres de Detroit. Perdió Framber Valdez, no la tuvo consigo. El hombre tiene ahora récord de 7 victorias, 8 derrotas. Fue
1: no
0: bateado.
1: Es, no es el Framber Valdez de Houston.
0: No. Fue bateado libremente en el día de ayer. Entonces
1: tiene un problema.
0: Ajá.
1: Que cuando le dan un giro, un cuadro se incomoda. Ahí pierde la concentración.
0: Así mismo es. Cleveland pues frenó una racha de 5 derrotas que tenía de manera consecutiva, con esa victoria de ayer ante el conjunto de los Tigres de Detroit. Miami 8-2 a los Piratas de Pittsburgh, mientras que el conjunto de los Cachorros 12-6 derrotaron a los Nacionales de Washington. Los Yankees se llevaron la victoria 10-5 ante los Marineros de Seattle. Toronto 6-4 a Boston. Y Atlanta 6-3 al conjunto de los Metros de Nueva York. Los Media Blancas de Chicago blanquearon.
1: Ese equipo de Pedro lleva 5 en línea.
0: 5 derrotas en línea. Los Media Blancas. Bueno, déjame apuntar esto. En el partido de los Cachorros de Chicago, que ganaron 12-6 a los Nacionales de Washington, Alex Bregman de 3-3. 3 cuadrangulares por primera vez en su carrera. Albert Bregman pues conecta 3 cuadrangulares en un partido. Entonces el encuentro de los Media Blanca, que le ganaron 5-0 a los Rojos de Cincinnati. El vanilejo Luis Castillo se apuntó a la victoria. El hombre ponchó 10, su mayor total en esta temporada. No permitió carrera, le conectaron un hit en 7 entradas a Luis Castillo.
1: Estaba intratable.
0: Tuvo una muy buena presentación, para Luis Castillo. Y esperemos que las próximas salidas pues sean así, de extrema calidad.
1: El brazo está ahí.
0: Sí. Quizás algunas veces te hace falta eso, el tú cambiar de equipo, ¿eh? Independientemente de que tu conjunto esté arriba, como el caso de Seattle, pero no te encuentras al nivel. Y cuando cae, aunque Guaisó está en primera posición también, pero cuando cambias de ciudad, muchas veces eso hace el efecto positivo. Anaheim 5-2 a Texas y los Dodgers 4-3 al conjunto de los Reales de Kansas City en la jornada de ayer del béisbol de las Grandes Ligas. Un sustito ahí para el conjunto de los Dodgers. Freddie Freeman buscando un batazo de foul, se fue por los escalones del dugout de Kansas City y cayó al vacío, pero nada de consideración. Cleveland estará en Detroit a la 1:10 en el día de hoy, mientras que Pittsburgh jugará frente a Miami también a la 1:10. Seattle estará frente a los Yankees a la 1:35. Logan Gilbert contra el zurdo Matt Fricks. Cincinnati lo hará frente al conjunto de los Medias Blancas de Chicago a las 2:15. A las 3:17 el conjunto de Boston estará jugando frente a los Azulejos de Toronto. Peyton Tollett contra Mark Scherzer va a subir al montículo y el veteranísimo Mark Scherzer. A las 4:05 Washington recibe a los Cachorros. Kevin Gausman contra Cade Sibaly, mientras que Philadelphia estará jugando frente a Minnesota a las 7:30. Texas y los Angelinos a las 10:07 de la noche. Jacob DeGrom contra este muchacho Walker Ureña. Y a las 10:10 de la noche, Milwaukee frente a los Dodgers de Los Ángeles. Ahí Shane Doran contra Rocky Sasaki. Son los partidos para el día de hoy en el béisbol de las Grandes Ligas. Don Pedro, más deporte mañana. 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
1: A España. Sí, al joven presentador de
2: noticias. Al presentador ancla, como dicen allá.
1: Sí.
2: Sí, así es. El principal, así que le dicen.
3: Mire, yo quiero decirle, Rudy, que el día de ayer murió un dirigente del PRM.
1: Sí, sí, ex diputado.
3: Licho. Usted lo conocía, ¿verdad?
1: Sí.
3: A Licho. Yo le echaba de menos, porque él estaba siempre en la
1: comunicador. Redes.
3: Comunicador, sí, bueno. Sí. Yo le echaba de menos que hacía un tiempo era que estaba muy enfermo. Sí. Que eso lo obligó a retirarse.
4: Fue relacionista público de
3: sí,
4: obras públicas.
3: Sí. Dentro de los políticos, yo digo que era uno de los más comedidos que tenía el PRM. Muy ferviente defensor de sus ideas, pero era una persona que no. ¿Cómo le digo? No era
1: no tenía confrontaciones.
3: Exactamente.
1: Sí.
3: Y prácticamente joven, no era un señor ya.
4: No.
3: Era que de cierta edad. Un hombre maduro. Y murió ayer, lamentablemente.
2: Víctor, la lotería la vendieron en Illinois. Muy lejos de Juan y lejos. El Powerball de ayer, de 1,000 y pico de millones.
1: 1,040.
3: Sí, pero eso paga mucho.
1: 1,040 millones. Se realizaron las honras.

0: Fue llevado su cuerpo a la cámara, creo.
1: A la cámara, sí, las honras fúnebres en la cámara, o presentado el cuerpo allí. Licho Díaz. Díaz.
0: Que no, cuando, Matos. Que cuando él tuvo como relacionista público de obras públicas, él participaba al diario o los fines de semana en un programa.
1: Los fines de semana, sábado.
0: Y le daban duro cuando él hablaba de ciertas obras en ciertos sitios, que él decía que estaban ya. Y llamaban los comunitarios, yo me acuerdo de eso, era una chercha, porque no lo cogían a malo, tú ves. Y no es como usted está diciendo, aquí no se ha hecho nada de eso, que cierto y lo otro.
2: Sí.
0: Pero se con altura, ¿no? Las quejas de la gente.
2: Sí, él nunca tuvo ofensa tampoco para.
0: No. Se supo manejar bien él.
2: Sí.
0: Mira, aquí estoy mirando yo un trabajo que dice en el Listín Diario, en la página 12, Economía y Negocios. Y ahí la fotografía de dos damas elegantes, Lismar del Rosario y Daniela Pérez, han desarrollado sus destrezas y habilidades para este oficio no tradicional para las féminas. ¿Usted sabe a qué se refiere esto? Mujeres que se abren camino en la mecánica pesada. Apoyo, a pesar de que al principio cada una dudaba de cómo serían aceptadas, el trato equitativo y de apoyo de sus colegas le ayudó a superar sus límites. Y aquí no sé por qué tardó tanto esto, por lo menos estos dos casos en conocerse, porque aquí tenemos mujeres que han desarrollado trabajo fuerte, como decían en una época, trabajo de hombre. Hace mucho tiempo, mujeres manejando guaguas, manejando camiones, sí, manejando grúa y otras cosas. Y yo recuerdo una figura que veía cuando muy niño, monjas americanas, que le decían las sister, en vez de hermana en español, en inglés. Eran americanas, sí. Le decían sister, y esas hermanas se fajaban ellas mismas con su hábito a mecanizar su vehículo,
1: sí.
0: Ellas mismas,
1: tú sabes que,
0: o sea que eso es una gran cosa para que muchas damas, hay que ver el físico de estas dos mujeres, no se ven hombrunas por ningún lado, son mujeres, pero que les gusta eso y lo están desarrollando y aprendieron.
1: No, claro.
0: O sea, para que ustedes vean que no. Me metan mano, si a usted le gusta una cosa, váyase por ahí. Que eso no tiene nada que ver.
1: No tiene nada que ver.
0: No.
1: Y es trabajo.
0: No, pero claro.
1: Sí.
0: Y cuando viene a ver por el sexo, tiene mucha clientela.
1: También.
0: Porque las dos que estoy mirando aquí son dos estrellas. Su belleza, increíble.
1: Eso llama mucho.
0: Claro, sí. Claro.
1: Entonces, cuando tú decías lo de las sisters, las hermanas. En algunas películas de, claro, antigua, ¿verdad? Películas
0: sí,
1: de
0: sí, atrás. Sí.
1: Pues se podía ver esa.
0: Aquí esa teníamos muchas. En San Juan de la Maguana tenían ella a cargo uno de los colegios de allá, el colegio de allá de esa época. Allá fue que yo la vi cuando era un muchachito.
1: A propósito de colegio, vi la información de un centro en Barahona que va a obligar a partir de este 24, así mismo lo dice, obligar, a partir de este 24 de agosto, cuando se abran las clases para el nuevo año escolar lectivo 2026-2027, a utilizar mochilas transparentes.
0: ¿Cómo?
1: Transparente, para que el estudiante pues tenga que verse lo que lleva realmente en su.
0: Para no tener que molestarse con la
1: registradera. No tener que molestarse con tal la
0: violar ese derecho de la intimidad.
1: Exacto, estar buscando cosas que no deben de ir a los centros educativos. Y volvemos a repetir, los padres, señores, su hijo va para la escuela, usted debe saber qué está llevando su hijo a la escuela, al centro educativo, que hay una adolescencia hoy en día que no, que ya ellos van y tienen su bulto, su mochila y cosas. No importa que tenga 16, 17, 18 años, puede tener 19, usted es el responsable de ese,
0: claro,
1: de ese joven.
0: Claro.
1: De ese joven. Está bajo su techo. Usted que le está pagando las escuelas, ya sea un colegio, ya sea una escuela pública. Porque si es pública, algo tiene usted que suministrarle. Sea el desayuno, sea los útiles escolares, el pasaje, lo que sea. Entonces, usted tiene derecho a saber, como padre, qué está llevando su hijo al centro educativo para que después no. No vamos a tener los temas que hemos tenido todavía anoche. Oye, anoche, mira qué bueno que lo recordé así rápido. Todavía anoche me salía, al menos a mí, me salió una noticia en Instagram de una requisa que se hizo en una escuela y que encontraron esto y que encontraron aquello. Algo que ya es una noticia vieja, pero te lo están recordando a propósito de que el año escolar viene por ahí.
0: El por qué se están haciendo mal. Es una, si se quiere decir una justificación o un recordatorio de por qué se está haciendo eso ahora, porque ya pasó lo otro en otra ocasión.
1: Sí, sí.
0: Y yo recuerdo que en los primeros años de estudiante de uno no existía eso de mochila para los estudiantes todavía en esa época, sino algunos podían llevar bultos o si no uno llevaba los libros en las manos.
1: En la mano.
0: Pero lo que tenían que llevar, lo que te podían tener su bulto. Yo recuerdo que uno de que llegaba a la casa tenía uno, no sé si yo no recuerdo si era una orden que le daban los viejos de uno a uno, pero uno sacaba todos los libros de una vez de que uno llegaba a la casa, fuera para chequear alguna tarea o algo, pero uno
1: tenía que sacarlo.
0: Sacaba si tenía con palo, todo eso, todas las reglas, todo eso. Pero nada, ahora es otra época, hay mochila, es totalmente diferente, muy diferente en el tiempo y en todo. Aquellos años a esto, totalmente diferente.
2: Mira, aquí tengo unos números del desastre de
0: Colombia. De Colombia.
2: Que va subiendo. Van 265 muertos.
0: Tiene que subir.
2: 496 desaparecidos. 3.494 heridos. La emergencia deja además 11.347 viviendas destruidas, 53.500 averiadas, así como 140 edificios colapsados, 1.819 centros educativos averiados y 631 centros comunitarios afectados, entre otros. Y varias vías que colapsaron porque sufrieron abertura y derrumbes en su trayecto. O sea que el desastre en Colombia es bastante, bastante, bastante grande. Y así se negaban a recibir ayuda ya.
1: Parece que está abriendo un poco más el presidente.
2: Sí, ya no, ya dijo.
1: Aquí se ha dispuesto en la base naval 27 de febrero un centro de acopio.
2: No, pero la ayuda que él se refería era a los voluntarios rescatistas de diferentes países que su labor ha sido toda su vida ser rescatista. Porque hablamos de los topos en
1: México.
2: En México. Pero eso es una organización que es internacional. Tiene topo en varios países. Entonces ellos no pertenecen al Estado, ellos son independientes. Es una organización sin fines de lucro. Y le estaban, habían objetando la entrada de ellos ya. Y ellos no estaban en México, ellos iban para México cuando el terremoto. Una vez fueron avisados del terremoto, giraron hacia Colombia. Y allá la prensa amarillista comenzó a cuestionar que si tienen permiso de las autoridades. Yo vi la entrevista que le hicieron al jefe.
1: Un momento de situación, de mira, tragedia, ponerte venga a cuestionar al que te va a ayudar. Bueno, eso está complicado.
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3: ¿Puedes seguir con las muertes?
4: Ah, caramba.
3: Sí.
5: El hombre está de funeraria
3: este
5: hoy.
3: Este ya fuera. El ex primer ministro de China, Xu Ruhi, fue el que inició el proceso de transformación económica de China. Según medios estatales, el reformista impactante e impaciente y de lengua afilada ayudó a encender el auge económico de China al imponer cambios a la industria estatal en la década de los 90. Murió en el día de ayer. Y el petróleo de Texas, que subió un poquito, 83.27. Alexi, ahorita tú viste una información ahí de Trump, la del avión, la cosa. Oye, ¿qué pasó? Él estaba en la asamblea de la OTAN a final de julio, y el servicio de seguridad presidencial tuvo una información de que se planeaba derribar el avión de Trump.
5: Uh-huh. Y yo lo marqué ahí.
3: ¿Y qué hizo el servicio de seguridad? Ok, lo montaron en el avión, pero luego lo desmontaron.
5: Ajá.
3: A ciega, nadie se dio cuenta. Lo subieron en una furgoneta. Entonces esa furgoneta lo transportaron a otro avión, al que le donó.
5: Lo están amagando.
3: Porque estaba cerca, él estaba ahí en.
5: ¿A Donald Trump le están amagando ese día?
3: En Turquía.
5: En la finca de él que tiene en la Florida ya han detectado en dos ocasiones movimientos extraños.
3: Entonces, según información de los iraníes, ya tenían preparado un misil portátil para derrumbar el avión.
5: ¿Qué se dijo? Se dijo en aquellos años cuando se cayó aquel avión de la TWA saliendo del Kennedy de Estados Unidos, de Nueva York, que fue derribado por un misil de esos portátil. Inclusive dicen que hubo testigos que vieron de dónde salió, o sea, que vieron el proyectil cuando iba hacia el avión.
6: ¿Ese fue de cuál año?
5: Eso fue en los 90 o los 80, finales de los 80, por ahí. Un avión de la TWA.
6: Yo me recuerdo eso.
5: Sí.
6: Se dijo. Por eso te pregunté la fecha, porque si era para allá atrás, fue en el 88.
5: El 88 fue.
6: No recuerdo ese año. Sí. Estoy buscando una información que no le gusta mucho al amigo Alexis.
5: Ay, no me ve los temblores, ay Dios.
6: Porque acabo de.
5: Eso es lo que está de moda.
6: Eso es lo que está de moda. Me dice aquí.
3: Se está moviendo.
6: Última hora.

0: El sismo de magnitud 6.1 sacude el noroeste de Cuba y se siente en la Florida. Dice que un fuerte sismo de magnitud 6.1 ocurrió, bueno, fue, no fue ahora. Fue en esta semana, la noticia llega, la sube un poquito tarde, pero es para decir que los movimientos telúricos continúan. El planeta tiembla al año 500.000 de veces. Y estamos en eso en estos momentos, entre volcanes, entre fenómenos atmosféricos como los que vienen por ahí, los movimientos telúricos, pues estamos con eso en el país.
1: Bueno, eso es un fenómeno, no podemos... yo le tengo miedo.
2: No está en la mano de nosotros.
1: No está en la mano de nosotros. De un ciclón sí nos podemos cuidar. De un volcán también. Creo que hay que no estar en la zona donde está el volcán.
2: Y si
1: estamos ahí, salir huyendo. Pero si de un sismo, olvídese. Que cuando llegó, llegó. Al aire. Buen día, adelante con su llamada.
3: Buen día, mi gente. ¿Cómo le amanecen a todos?
0: Todo bien.
3: Siempre escuchándolo y llamando para dar también mi opinión. Amigo Víctor y Rudy, ayer yo llamé respecto a lo que estaban haciendo en el peaje, pero también invagué por otro lado, y no es peaje lo que van a hacer ahí en el peaje. Sabes que a veces la gente habla y desinforman. En el peaje están haciendo esa limpieza, esa amplitud. Es que nada más y que la guagua de Baní nada más va a llegar, y de Azua, Barahona, San Juan, o sea, la del sur para acá abajo, nada más van a llegar hasta ahí. No van a pasar para la capital. Yo discutí con el que me lo dijo, porque a mí me gusta que me hablen las cosas claras. Yo dije, si las guaguas van a llegar hasta ahí, yo creo que va a haber que poner un radio guarachita por ahí cerca, porque aquí hay mucha gente de aquí de Baní que van a la capital y van al Parque Enriquillo porque la guagua los lleva. Pero no saben decir de está la Bolívar, no saben decir de está la Máximo Gómez, porque usted se sube en la guagua y te oye la gente voceando de antes de llegar a esas paradas. Me quedo en tal sitio, me quedo en tal sitio. Entonces cuando lo desmonten ahí en ese peaje, que vayan a trasladarse en un carrito de concho, una guagua, la guagua coja otra ruta, ustedes van a matar a la gente perdida. Eso ayer indagué eso. Siempre me gusta estar preguntando para saber. Mi otra cosa que tenía, don Víctor, que ayer mirando la noticia, vi que la gente de ahí de Navarrete estaban regados, la gente de Navarrete, que el jefe de la policía tuvieron que sacarlo corriendo, como entre 4 o 5 camionetas, y era tiro y tiro de ambos lados, de los ciudadanos de Navarrete y la policía también. O sea que se vio una carrerita cómoda. Entonces los gobiernos, no, para que no estén diciendo no, todos los gobiernos que lleguen deben de hacerle a los pueblos lo que le prometen, para que no se den esas situaciones que se están dando en Navarrete y como se ha dado en San Francisco de Macorís. Aquí en Baní, en un tiempo era un pueblo caliente, respetado, pero ahora estamos medio manso, parece que me echaron una agüita y estamos medio manso, porque lo que somos de aquí de Baní, esta misma calle, la Gastón Fernando del INE, está pinchada, como dijo una mujer que llamó, que dijo que Baní estaba pinchado. Oye, por donde quiera, cuneta destruida, pedazo de cera destruida, y no vemos un plan de los ayuntamientos, de los políticos que tenemos, de ir arreglando aunque sea por pedazo. Usted camina a la prolongación Gastón Fernando del INE para abajo, por ahí por un lado te llega la Máximo Gómez, hay una cueva que el que viene subiendo ahí en un vehículo y viene otro para abajo y cayó en ese hoyo, yo creo que la goma se le va a arrancar. Entonces no tenemos un planeamiento que ande en el pueblo a vender cuneta dañada, vender cera dañada, vender yeso hoyo, para ir resolviendo. Entonces cuando el pueblo se le riega, a eso es que viene. Lo sigo escuchando.
4: Mira, Ike.
2: escucha ahí. Eso que te dijeron de que se está ampliando y están desmontando toda esa zona de en el entorno de los peajes de la 6 de noviembre. Eso parece que el que te dio la información no está empapado totalmente, porque sí hubo un proyecto, pero creo que se abandonó, de que se iban a crear en la capital, pero dentro de la capital, unos parqueos específicos para la región sur, sería por la feria ganadera, creo que era, otro para la autopista Duarte, que sería por allá por el 9 o en ese entorno por allí, y otro para el este, que sería de este lado ya del aeropuerto, de eso se habló. Pero ¿en qué consistía aquello? Que las guaguas que venían de esas regiones depositaban a los pasajeros allí, pero allí va a haber un servicio de transporte del Estado, dígase metro, dígase teleférico o guaguas de la ONSA, para de ahí hacer el traslado de esos pasajeros. Pero eso se quedó en el tintero. Eso se abandonó. Ese proyecto se abandonó. Eso se habló. No sé si es que hay rumores de que se va a retomar, pero eso es demasiado distante. No. Para alargarle a una gente que venga de Barahona, dejarlo ahí para que tenga que coger cuántas guaguas y va para qué lado de la capital. No, eso no.
1: Hecho al libre tránsito.
2: Pero lógico, pero eso.
1: Además,
2: eso será para otra cosa.
1: La compañía de minibuses de Kebani tiene su parada en la capital.
2: Adentro, propia.
1: Propia, es una. Y caben ahí.
2: No, y toda la. Y todo el transporte del país que tienen terminal en la capital es de ellos. Ellos fueron comprando su
1: producto. Un poco más arriba está la parada de
2: San Pedro, la de la Romana. Están ahí cerca.
1: La Romana.
2: Están ahí cerca.
1: Y después otra de Santiago. O sea, cada uno tiene su parada, que es de ellos, que no está en la calle pública. Ahora, a la que había aquí en el 9, es posible que la estén organizando por otro lado. Pero eso de que la jugada del transporte del sur solamente va a llegar hasta el peaje, no. Eso es imposible. Le informaron mal. Miren, en el día de ayer fue aplazado para el lunes. Para el lunes 17, sí, de agosto, la lectura del fallo sobre la solicitud de extinción de acción penal en el proceso contra el ex procurador Jean Alain Rodríguez. Recuerden que la defensa se ha empecinado en solicitar, está en todo su derecho, en solicitar la extinción por la llegada del término, sin haber una sentencia al fondo. Sus conclusiones fueron basadas en que el Ministerio Público duró mucho tiempo con la investigación, lo que no permitió, y luego pidió un plazo, y luego otro plazo, lo que no permitió que el caso avanzara. Esa fue la defensa de Jean Alain. Hizo alusión a resoluciones de la Suprema. Y la defensa, el Ministerio Público concluyó solicitando el rechazo por la sencilla razón de que todos y cada uno de los aplazamientos que sufrió el caso fueron motivados por la defensa de Jean Alain, e inclusive ahí hicieron uso de varias recusaciones que la defensa le hizo al órgano acusador en conjunto, a representantes del órgano acusador en particular, a jueces de los tribunales y en dos momentos del caso, a el equipo completo de jueces.
2: Víctor, ¿pero cuándo es que llegue el último término de ese juicio? Porque eso...
1: El lunes 17, el tribunal va a dar su decisión con relación a ese pedimento.
2: Oye, eso, ahora que falta para la sentencia, entonces, para esa sentencia.
1: El 17 de
2: agosto. ¿A 17 ahora?
1: El lunes 17.
2: Ah, ok.
1: Porque eso fue un incidente planteado.
2: Ya.
1: ahí va a dar su veredicto.
2: Si es culpable o no culpable.
1: Porque ya está en juicio de fondo, parece que ellos han...
2: Ah, bueno, ya en juicio de fondo, ok, ya entendí, ok.
1: Bueno, Balcácer...
2: Y sus chicanas.
1: Sus chicanas, sus alegatos. Yo veía ayer a Manolo Osuna, una abogada que lleva ahí, decía ella, sí, es mi hermano, mi hermano y mi amigo Balcácer. Lo conocemos. Sus chicanas.
4: Sus chicanas.
1: Dice, cuando le van a dar fallo, seguro que vienen con otra chicana más. Ellos no quieren que se conozca el caso.
2: A eso que me refiero. ¿Y hasta cuándo van a estar con esa chercha? No hay forma de que la justicia tenga un mecanismo para frenar eso. Y hasta aquí llegamos, vámonos, se acabó esta vaina.
1: Hasta que finalice presenta incidente.
4: Hay otro caso que también está en los tribunales, que en los próximos días se va a seguir conociendo, y es el de Hugo Vera y Jochi.
2: Oh, tuvieron ayer por allá de nuevo, creo.
4: Jochi Gómez también, sí.
2: Tuvieron por allá ayer.
4: Sí.
2: Ahora, pasan dos artistas, sí, esos muchachos, cuando van, es que ve cómo que van. Pero es que no están incómodos, ¿no? Económicamente no están incómodos. Hay que ver con el feeling que esos muchachos
4: yo
2: van.
4: Yo creo que estos muchachos les espera una condena.
2: Yo creo que sí.
4: Sí, yo creo. O sea, sin tener conocimiento pleno de nada de eso, pero yo creo que. Como yo que se avecina que sí. Algo para. Para
1: con,
4: estos
1: lo mismo, con lo mismo que ha dicho Jochi Gómez, con eso basta para que lo condene. Ajá,
4: para que lo condene.
1: Él mismo ha dicho, sí, esto fue así.
4: Entonces, ¿tú me entiendes?
2: A uno de los dos le va a tocar.
1: Y me pagaron sí. Para esto.
2: Sí, yo sí. No sé si a los dos, pero tú puedes estar seguro que a uno de los dos le va a tocar. Puede estar seguro.
4: La verdad es que la justicia.
1: Yo lamento lo de Hugo Vera.
2: No, eso da pena, tú.
1: Exactamente.
2: Un muchacho que no le hacía falta meterse esa maldita vaina, escúcheme la expresión de política.
4: No, para nada.
2: Ni estar fuñendo
4: con
2: partidos, ni que aceptarle cargo a gobierno. Que no le hacía falta a ese muchacho, por Dios.
1: Se metió en la ola. Que
4: tú
1: había.
4: Sabes que anda, yo creo que dentro de. De meterse a la política, yo le hubiese aceptado a él que continuara como secretario municipal del ayuntamiento del distrito, que lo fue. Estuvo en la secretaría.
2: Sí, empezó a brincar.
4: Entonces, y ya está bien, pero tú dirás, bueno, si ya estoy metido ahí, yo lo que quiero es seguir avanzando. Pero llegar a esos extremos.
1: Rudy,
4: llegar si a esos extremos.
1: Si él quiere
4: sin necesidad.
2: Que no le hace falta.
1: Mire lo que le voy a decir. Mire. Económicamente estaba bien.
2: Pero claro.
1: Segundo, en los medios
4: bien.
1: Tenía sueldos que superaban los sueldos que él podía ganar en la administración pública. Si él quería tener notoriedad, que tenía notoriedad pública, pues si quería tener poder, entonces lo que él debió fue avanzar en la dirigencia del PRM.
4: Claro.
1: Que usted siendo presidente del municipio o de la provincia, de su partido, ya usted tenía, con la figura pública que usted tenía un background político.
2: Pero comprometerse aceptando cargos de gobierno, no, papá, no, ahí fue, ahí fue el error de él.
1: Entonces, lamentablemente...
2: Porque no es que dejara la política, mí, no, se puede involucrar en la política.
1: Sano, él.
2: Pero claro que sí.
1: Sano.
2: Para mí que se debe enredar, lo enredaron, mejor
1: porque
2: dicho.
1: Porque no es político.
2: Es que, entendiste.
4: Te dejó
2: meter. Pero oye, ¿y oye de quién?
1: Ahora, ese tiene
2: ¿a mucho, él? ¿Quién?
1: Ese tiene mucho vuelo.
2: A ese tipo problema. No lo quiero yo ni de vecino.
1: ¿Es el problema?
2: Hasta un saludo de ese muchacho que tiene que tener cuidado con él.
1: Esa cualquier amarra, cualquier enreda.
2: Hasta un saludo de ese muchacho que tiene cuidado como tú le respondes. Porque sabe demasiado.
1: Señora, a
2: demasiado.
1: Ese muchacho. Oye, a ese muchacho. Habla de jefe, eran jefe de policía. Le tiene miedo.
2: Sí.
1: Jefe de Fuerzas Armadas, le tiene miedo. Lo trataron.
4: Entonces, ahí fue donde se dejó enredar este muchacho de que tú podías tener ese poder también. Y mira dónde terminó. O dónde han terminado.
1: Señores, por eso era que le tenían miedo.
4: Por eso, claro, claro.
1: Eso es lo que es que el ministro de la Fuerza Armada llamarlo para consultarle tema.
2: Tema de seguridad nacional.
1: De seguridad nacional.
2: De seguridad nacional.
1: Que en momento el otrora jefe de policía o jefes lo llamaban, venga, siéntese aquí, ¿cómo te crees que es? A consultar el esquema de seguridad nacional. Entonces se sentía el muchacho.
4: Con todo el poder.
1: Con todo el poder del mundo. Los presidentes, y lo dice él, ¿Y qué dice el que me desmienta? Si el presidente tal día me llamó y no se desmienta al parte. Y no este. Lo consultó Danilo, lo consultó Lionel también. Si el muchacho tenía un poder.
5: Y tiene todavía.
1: Enorme en las decisiones de alta jerarquía de este país.
5: Seguridad.
1: Seguridad nacional. El del DNI. ¿Hoy qué dijo él con el que pusieron? Yo me lamento. Oiga. Yo me lamento haber recomendado a fulano. No recuerdo el nombre.
5: Sí, así fue. Pero hay un mecanismo.
1: Recomendar. ¿Usted sabe lo que? Que él tenga el poder. Que él tiene el poder de recomendarle al presidente. Mire, nombre a fulano en ese departamento. Él dijo que él nombró, que él fue que mandó a nombrar a ese señor y el actual presidente se lo designó ahí. En la Dirección Nacional del DNI.
2: Pero mira a ver si sabe ese muchacho. Que no sé cuál es el mecanismo que hay en las Fuerzas Armadas que tiene que ver con el tema de la seguridad nacional fronterizo. Creo que son unos equipos de computadores. ¿Tiene su nombre?
1: Todos los equipos.
2: ¿Qué sé yo? ¿Qué? Tiene una letra y unos números. O sea, 5G. Algo así. Él era el cabeza, el duro en eso. Eso era de él. Eso era de él, señores. No, esto tiene mal.
1: Ese muchacho tiene. Y por ahí era que las Fuerzas Armadas. El ministro de la Fuerza Armada es el mecanismo que usaba para monitorear. O sea, no lo tiene el Estado y él tiene esa herramienta. ¿Ustedes recuerdan cuando el problema de Van Inter, de los equipos de espionaje que se compraron?
5: La tarjeta Pepe Carlos.
1: Se dice que son eso. Pues ese tipo ha hecho todos los cursos habidos para ver allá en Israel. Tiene relaciones con esa gente israelí. Y un muchacho.
5: Un muchachito tú.
1: Un niño. Entonces.
5: No, pero lo que da pena es lo de Hugo Vera.
1: Hugo Vera.
2: Un muchacho que solamente con esa. El programa que él tenía de automóviles y cosas. De eso nada más era para vivir como un príncipe. Como un príncipe. Oh, señor, empiezan a involucrarse en la política y mira dónde están, en la pata de los caballos y feo. Y feo.
1: Feo, sí. Y desgreñado para el video, agrégale eso.
2: Sí, es lamentable. Es lamentable.
4: Ese programa de autos y deportes, ese yo.
2: Sí, totalmente independiente de todo, de política y de todo.
4: Y también las rifas para dos épocas del año, creo que el Día de los Padres o de las Madres y Navidad de los autos.
2: También, así.
4: Y apartamento y todas estas cosas que por muchos años.
2: El tipo se manejaba bien, tú.
1: Su programa en televisión.
4: Sí, su programa.
2: Él se manejaba bien, no tenía problema económico.
4: Estamos refiriendo, señores, al caso Hugo Vera y al caso Jochi Gómez.
2: Exacto.
4: El hombre de los semáforos. Apagaron los.
1: Hugo Vera, que era sobrino.
4: Sobrino de Freddy.
1: De Freddy, hijo del hermano.
4: Sí.
2: Eso da
1: pena. ¿E Ivón son hermanos?
2: Creo que sí. Creo que sí.
4: Parece que sí. ¿Hermano o primo hermano? Para terminar, sabes que tú buscas y hoy en día tenemos esa gran facilidad de que las informaciones te la cuelga Google inmediatamente o bien sea la IA, porque la IA no es para crear nada más, la IA te da las informaciones exactas de todo. El entorno del peaje de la autopista 6 de noviembre. Se está ejecutando un proyecto de ampliación y readecuación de la estación de cobro a cargo del Ministerio de Obras Públicas y Comunicación y el Fideicomiso RD Vial, con el objetivo de elevar de 8 a 14 los carriles disponibles para agilizar el tránsito hacia la región.
2: Ahí está la respuesta.
4: ¿Qué decíamos nosotros cuando?
2: No, lo estoy yendo.
4: ¿Qué decíamos nosotros cuando se estaba a punto de abrir la avenida Circunvalación de Baní? Que tú tenías que abrir allá también en pintura y abrir el peaje porque se te iba a crear un cuello de botella, porque tú estás agilizando a 19 minutos el tránsito que anteriormente te tomaba una y dos horas.
2: Que el de aquí con el espacio suficiente lo dejaron muy pequeño. Tenía que haberle construido por lo menos 5 de cada lado más.
4: Correcto.
2: Porque hay terreno.
4: Entonces ya tú tienes allá en la famosa pintura, ya tú tienes una pintura, una ampliación, un cuello de botella aquí. Entonces ya se va a abrir el peaje también a 14 carriles.
1: Para que ahí que esté conforme. Eso. No es para que las guaguas lleguen hasta ahí.
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1: Pilla, hay ojos que no se hacen los ciegos, porque las paredes no solo tienen oídos, ¿viste? También tienen ver.

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2: 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En jueves. 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Ay, no. 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
0: 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Hernández y Sánchez, ¿quiénes son?

0: desacatado de Soljen. Segundo, viene ya, no lo cambies.
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1: Hey, welcome to my crib, Julio Ortio con Randy, el más suelto.

0: Time, time, bueno, time y ball. Segundito, viene ya, 96.7. ¿Cómo dice? Ah.
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1: Muy buenas tardes, bienvenidos nuevamente a Conversando. Conversando edición vespertina. Conversando en la tarde calurosa del jueves 13 de agosto 2026. Hoy tenemos muchos temas de conversación la tarde de hoy. El lunes y el martes hubo huelga en Navarrete. Vamos a hablar un poco de unos tiros ahí. Estaba el general Cruz supervisando los operativos por ahí. Bueno, pues la caravana en la que iba, se escucharon tiros. Tuvieron que salir con todo. Bueno, vamos a hablar un poquito de eso más adelante. Vamos a hablar también la tarde de hoy de que el recurso que rechazó el Tribunal Constitucional a dos hermanos, nietos de Trujillo, que estaban reclamando un dinero que se había depositado en el 1950 a nombre de su mamá. Bueno, vamos a hablar un poquito de eso más adelante. Y también la Junta Central Electoral sigue atacando. Después de ellos haberle dicho sus tres cosas a ACD Media, ahora notifican por acto de alguacil al Centro Económico del Cibao. Todo eso tiene que ver con la prohibición de la publicación de las encuestas. Ese tema y muchos más conversaremos la tarde de hoy en la edición vespertina Conversando.

0: Una información que le estamos dando seguimiento es el disturbio, es ubicado en, al este de las Antillas Menores. Ese disturbio estaba amenazando con convertirse en depresión tropical. Bueno, pues la última actualización esta es que perdió fuerza cuando inició la tarde de hoy jueves. Es posible que continúe en deterioro en las próximas horas. Ese sistema presenta 50% de potencial para desarrollarse, pero los expertos en meteorología prevén que se desplazará a un ambiente con aire más seco, que lo hará más débil. Esto es buena noticia. Traerá agua y lluvia, sí, pero ya, no más de ahí. Y eso es lo que queremos. No queremos susto, como estamos nosotros. Bueno, vamos a continuar con las informaciones. El lunes y el martes en Navarrete conversamos aquí en la tarde de una huelga que había. En Navarrete ya hemos visto tantas veces huelga que si usted se pone a ver, ya ni se habla mucho de eso a nivel de los noticiarios de televisión, a nivel de la prensa, a nivel de las redes. ¿Huelga en Navarrete? Bueno, ya como que no le hacía mucho caso. Bueno, pues esta huelga del lunes y el martes fue diferente. El director de la policía, el general Cruz Cruz, estaba allá en Navarrete supervisando los operativos de seguridad por la huelga cuando su caravana iba saliendo a todo lo que da de esa zona. Se escucharon ráfagas de tiros. Lo grande es que todo quedó grabado en video, que se regó por todos los lados. De una vez todo el mundo se hace la misma pregunta. Y en verdad, verdad, le estaban tirando al jefe de la policía. El vocero de la Policía Nacional de una vez salió rápido a apagar ese ruido. Dijo que los tiros que se escucharon fueron lejos, muy lejos de por donde estaba pasando la caravana. Y en ningún momento ni el director ni nadie estuvo en peligro. Ahora, en los videos que hay, porque hay más de uno, se escuchan los disparos ahí mismo. Lo que se dice a nivel no oficial es que había un tiroteo entre huelguistas y policías justo por donde ellos iban pasando, pero no necesariamente los tiros eran para el vehículo del director de la Policía Nacional. Ayer temprano la policía se puso en acción, arrancó para varias casas en Navarrete, hubo allanamientos, estaban buscando a lo que armaron el tiroteo. Terminaron deteniendo a varios líderes de los huelguistas. Ya en la tarde, todos ellos habían sido liberados y hasta donde se sabe, nadie fue acusado de nada. Tampoco había órdenes de un juez, aparentemente. Finalmente, los que convocaron la huelga la dejaron por terminada ayer con una advertencia. Le dan al gobierno 30 días para resolver los problemas, si no, ellos de nuevo volverán, como la canción aquella, a los paros, a las huelgas. Bueno, vamos a continuar con las informaciones la tarde de hoy. El Tribunal Constitucional descartó un recurso de dos hermanos nietos de Trujillo que reclamaban en Banreservas un dinero que su papá había depositado en 1950 a nombre de su madre. Su reclamo tiene que ver con la confiscación por ley de todos los bienes del dictador y su familia después de su muerte. Eso lleva tiempo en los tribunales. El Tribunal Constitucional dice que eso no es un pleito civil normal. O sea, de quién era el dinero, si el dinero estaba bajo contrato vigente cuando desvivieron a Trujillo, etcétera. No tiene nada que ver con controversia constitucional, sino con derechos fundamentales, y por eso se declaró incompetente para conocer ese caso en específico y lo envió al tribunal correspondiente. Habrá que esperar ahora a ver si los hermanos continuarán esta batalla por reconocer un depósito de 1950. 76 años de ese depósito. Habrá que ver las pruebas, y días que tienen pruebas. Habrá que ver cuál es el argumento de ellos para hacer ese reclamo, porque ellos están reclamando el depósito y todos los intereses de allá para acá. Ya usted sabe. Vamos a continuar con las informaciones. El Ministerio de Educación tiene 3 frentes abiertos. Se juntó un piquete frente a su sede, profesores, personal administrativo y contratistas. Los organizadores fueron un grupo que se llama Colectivo Ciudadano por la Calidad Educativa. El primer frente: los profesores pelean por los incentivos de la evaluación de desempeño. Algunos porque supuestamente no les dejan ver por qué se quemaron. Y otros de esos profesores, el piquete es porque no le han pagado. El personal de apoyo, ese es el otro piquete, el administrativo, quiere aumento de salario y amenaza con no ir a trabajar cuando empiece el año escolar. Oigan para allá. Y el año escolar empieza el lunes 24. Y el tercer frente, los contratistas, se unieron a ese piquete porque dicen ellos que el ministerio les debe más de 4,000 millones en obras terminadas y entregadas. Eso es aparte de otro grupo de ingenieros que están pidiendo que le devuelvan más de 100 millones de pesos en retenciones que, según esos ingenieros, son ilegales. El ministerio dicen que a eso le va a dar respuesta a más tardar este viernes. No es fácil, no es fácil. Vamos a continuar con las informaciones. Ayer damos la información de que la positiva, la primera cumbre del coco se iba a realizar aquí en el país. Tenemos información de esa cumbre. Ahí hay datos que son interesantes. La demanda del coco en la República Dominicana crece un 10% anual. Oiga bien, la demanda crece un 10% anual. Y la producción de coco, ¿usted sabe cuánto crece? Solo 2%. La República Dominicana tiene potencial para aumentar la producción de coco, ¿no?, con la posibilidad de alcanzar hasta, oigan este número, 300 millones en exportaciones. Para eso es preciso aumentar la producción, fortalecer y organizar el sector y desarrollar una industria capaz de aprovechar tanto el mercado de coco fresco como el mercado de sus derivados. Eso lo está informando Osmar Benítez, presidente ejecutivo de la Junta Agropecuaria Dominicana. Él manifiesta que en República Dominicana la producción está creciendo, pero no como deberían. ¿Qué les dice eso a nosotros como país? Que hay espacio para ser parte de eso, que se debe acompañar al mercado. Él como también dirigente agroempresarial, él dice, aquí están las condiciones necesarias para crecer más de un 10%. Usted ve, mire, esa cumbre, sacamos algo positivo. Aquellos que tengan su tierrita y quisieran organizarse, nada más tienen que acercarse a la Junta Agroempresarial Dominicana y decirle, mira, yo quiero participar en esto. Y se ponen en servicio. Vamos a continuar con las informaciones. La Junta Central Electoral sigue al ataque. Ellos primero notificaron a ACD Media, ahora están notificando vía alguacil al Centro Económico del Cibao. Le dieron 10 días para defenderse por haber publicado una encuesta el 6 de agosto, violando el reglamento que las prohíbe hasta julio del año que viene. El mismo plazo que le dieron a ACD Media hace unos días. Las sanciones van desde suspensión por 6 meses hasta cancelación definitiva de estas encuestadoras de manera oficial. El reglamento de la Junta Central Electoral prohíbe las encuestas. Ese reglamento está en justicia porque la ley electoral solo las prohíbe 8 días antes de unas elecciones. Primero fue al Tribunal Superior Electoral. El Tribunal Superior Electoral dijo, ese lío no me toca a mí. Y le pasó esa cosita al Tribunal Constitucional. No se sabe cuándo va a fallar el tribunal al respecto. Mientras tanto, la Junta seguirá notificando vía alguacil a todo aquel que publique una encuesta o un sondeo, algo que mida los candidatos o precandidatos para las próximas elecciones del 2028. Ricardo de los Santos y Alfredo Pacheco. Bueno, esa es buena. Ricardo de los Santos y Alfredo Pacheco se reelegirán como presidente del Senado y presidente de la Cámara de Diputados por otro año más. Ricardo lleva 3 años como presidente de la Cámara de Senadores y Pacheco desde que ganó Abinadel 2020. A lo interno del PRM se está discutiendo sustituir para el año próximo a Ricardo de los Santos por Alexis Victoria Ye, pero al final se pusieron de acuerdo, dejaron todo amarrado. Bueno, la positiva de eso es que quien será el vicepresidente de la Cámara de Senadores lo será el senador por la provincia de Peravia, Julito Furcar. Y eso es positivo. Eso pone a la provincia, se destaca por encima de las demás provincias, porque un edil pasará a ser el vicepresidente de la Cámara de Senadores. Eso nos llena a los vanilejos de orgullo. Antes de la pausa hay varias informaciones. EDESUR detuvo a 5 personas que estaban reconectando la luz de la calle. ¿Y usted sabe dónde fue eso? Eso no fue en un barrio. Ellos estaban conectando torres de apartamento, la torre Onyx 19 y la torre Onyx 20, en Arroyo Hondo, que se supone que Arroyo Hondo en Santo Domingo es donde viven los tutumpotes. La misma Edesur les había cortado la electricidad ese mismo día. A la media hora habían 5 hombres con todo y herramientas, escaleras, equipo, buscando cómo subirse para restablecer el servicio con Edesur de manera ilegal. Lo que no ha dicho Edesur de esta información es si eran dueños, inquilinos, empleados de las torres, electricistas, freelancers, gente común. No han dicho nada. Tampoco ha dicho si lo acusarán formalmente. Lo que se sabe es que ellos se lo llevaron para el destacamento del 9. Edesur este año ha reportado más de 10.500 conexiones directas cortadas y 241.000 usuarios normalizados contractualmente. Vamos a dejarla marcada como seguimiento. A ver cómo Edesur va a acusar a esos empleados, o si esa acusación será para los dueños, los propietarios, que era que estaban pagando el servicio para hacerlo de manera ilegal. En vez de pagar la luz para que se la reconecten, ellos le estaban pagando a personas para que le conectaran de manera ilegal. Marcada como seguimiento. Ayer estaba supuesta a llegar una decisión del tribunal sobre un pedido de Jean Alain Rodríguez de que se declare extinto su proceso penal, que se acabe todo, que no vaya a juicio, que se vaya para su casa, que le limpien los cargos y que no le puedan imputar más nunca por este caso. Las juezas no estaban listas para pronunciarse y lo dejaron para el lunes. Jean Alain y sus abogados dicen que ya pasaron 5 años, que es el tiempo máximo que permite el Código Procesal Penal para un proceso judicial como ese. Varios gremios de abogados salieron a pedir la extinción, entre ellos Dignidad Jurídica, la Unidad Jurídica Institucional y la Asociación Mundial de Juristas. Por su lado, la procuradora Jenny Berenice Reynoso dijo que hay pruebas para condenarlo más de 6 veces. Esto en el caso de que las juezas determinen de que el juicio seguirá. Dice la procuradora que en el caso Medusa, que es el caso que se le sigue al ex procurador Jean Alain Rodríguez, tiene una cantidad inmensa de pruebas y sostiene que serán suficientes para condenarlo. Ellos dicen y aseguran que durante la gestión de Rodríguez no hubo un solo estamento de la Procuraduría General de la República que no fuera tocado por la corrupción. Ellos aseguran que tienen evidencias del caso, que tienen acuerdos, tienen pruebas y demás. Vamos a esperar entonces el lunes a ver la respuesta de la jueza sobre si seguirá o no el juicio contra Jean Alain Rodríguez. Vámonos a una breve pausa. 5:29, conversando en la tarde.
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5: Estamos de regreso en la edición vespertina de Conversando, comentando las locales, nacionales e internacionales que me envía el socio, el reportero estrella internacional. Una que le estamos dando seguimiento es la sequía que golpea a Puerto Rico. Ha dado un nuevo salto esta semana. El 17% del territorio de Puerto Rico se encuentra bajo condiciones de sequía extrema. Oigan bien, el 17%, casi el doble del 9.49% registrado en una semana antes. Hay un deterioro en los embalses, mantiene más de medio millón de personas sometidas a interrupciones programadas del servicio de agua en el vecino país de Puerto Rico. Los datos publicados oficiales por el Monitor de Sequía de Estados Unidos muestran una extensión acelerada de las condiciones más graves. El 53.93% del territorio enfrenta esta sequía extrema. Mi madre, qué difícil. Internacional, España, cifra de los migrantes que están detenidos en Ceuta, 5.000 son. El ministro español asegura que las personas que se encuentran en situación irregular serán devueltas en la mayor brevedad posible y advierte a quienes hayan entrado ilegalmente que no podrán permanecer en Ceuta. Esto es a propósito de aquella orden que le daba Marruecos de devolverles inmediatamente. Bueno, el ministro de Interior español, Fernando Grande Marlaska, él calificó hoy jueves que los migrantes que todavía están en Ceuta, dos semanas después de su entrada masiva, en 5.000 migrantes, entre ellos adultos, y hay también peticiones de asilo internacional, y porque están evaluando cada caso, ahí es que está el tema del retraso en la devolución de esos ciudadanos, dice marroquí. Bueno, vamos a dejarla marcada como seguimiento. Otra que le estamos dando seguimiento es el terremoto en Colombia, 7.4. Lamentable, la cantidad de muertos ha aumentado a 273. Hay 3.824 heridos y 377 desaparecidos. Hoy una réplica estremeció la zona del epicentro. Esta réplica tenía 4.6 en la escala de Richter. Crece la llegada de ayuda internacional a Colombia. Y este nuevo balance fue divulgado por la Unidad Nacional para la Gestión del Riesgo de Desastres. Aunque los daños se extienden por buena parte de Colombia, los departamentos del Valle del Cauca, Chocó y Risaralda son los que concentran las situaciones más críticas tras el terremoto. El epicentro fue en San José del Palmar, eso queda ahí en el Chocó. Las ayudas internacionales avanzan en medio de polémicas que tienen por los criterios que está utilizando el gobierno colombiano para autorizar el ingreso de equipos extranjeros especializados en búsqueda y rescate. Una brigada del ejército mexicano quedó fuera de las operaciones pese a la amplia experiencia de México en ese tipo de emergencia. La presidenta de México, Claudia Sheinbaum, explicó que Colombia exigió una certificación adicional para permitir el despliegue del equipo militar que, según destaca la presidenta de México, está certificado y ha participado solamente en operaciones de rescate en 98 países. Que esa decisión contrasta con la autorización que le dio a los equipos especializados de Estados Unidos, de El Salvador, de Ecuador, de Israel. Eso es lo que dice la presidenta de México. Colombia sí ha recibido asistencia mexicana. Los más famosos, los topos aztecas, ellos llegaron el miércoles a Cali, procedente de Venezuela, donde realizaban labores igual de ayuda y rescate. Y están, ellos sí, los topos aztecas. A lo que le pide es al equipo militar de México. México también envió 58.5 toneladas de alimentos, aguas, medicina y otros insumos solicitados por las autoridades colombianas. Dice Abelardo de la Espriella que ellos están analizando bien antes de otorgar el acceso full. No sé a qué se refiere con eso. Omar Bula asegura que la ayuda se está aceptando sin ninguna consideración ni ideológica ni política. Bueno, eso es lo que él dice, lo que se ve es otra cosa. Pero vamos a dejar esta información marcada como seguimiento. La noticia es que la réplica en el mismo sitio donde hubo un temblor de 7.4, ahora fue 4.6. Gracias al socio por las internacionales.

Vamos a continuar con las informaciones. Bueno, hay un tema entre la Embajada de Cuba y el Ministerio de Relaciones Exteriores. El gobierno de la República Dominicana ha solicitado a la Embajada de Cuba en Santo Domingo su salida del país de 9 de sus funcionarios juntos con sus familiares, para lo cual le otorga un plazo de 7 días. El Ministerio de Relaciones Exteriores está informando que esa medida se inscribe en las facultades que el derecho internacional reconoce al Estado receptor y en las decisiones pertinentes a la Convención de Viena sobre Relaciones Diplomáticas, de la cual República Dominicana es Estado parte. Todo parece indicar que dentro de esos 9 funcionarios no está el embajador de Cuba. Dice el ministro de Relaciones Exteriores que se va a continuar manejando los asuntos por los canales diplomáticos y que ellos pretenden preservar las relaciones entre ambos países. Al mismo tiempo, no revela quiénes son los 9 funcionarios de Cuba, qué cargos ocupan, ni qué hecho provocó esta medida de expulsión de esos 9 funcionarios. Y le da el plazo de 7 días a esa misión diplomática de Cuba. Vamos a dejarla marcada como seguimiento, porque esta noticia sucedió hace unos instantes y todavía no tengo estaba buscando si la embajada de Cuba había publicado algo. No ha publicado nada aún, ni su embajador ni nadie. Sí está esta del Ministerio de Relaciones Exteriores, que le solicita a la misión diplomática de Cuba y a sus familiares abandonar la República Dominicana en un plazo de 7 días. Vamos a dejarla marcada como seguimiento, porque esta,

0: Está intensa esa noticia. Se especula mucho, pero todavía no tenemos la respuesta. La otra campana, lo que dice la embajada de Cuba. Mientras tanto, vamos a continuar con las informaciones. El Banco de Reservas cierra Expo Hogar 2026 con financiamiento por más de 11.247.3 millones de pesos. Unas 2.050 solicitudes destinadas a la adquisición de apartamentos, casas, viviendas de bajo costo, solares y locales comerciales en distintos puntos de la República Dominicana. Estos resultados representan un crecimiento de un 60% con respecto al anterior Expo Hogar. El presidente ejecutivo de Banreservas, el doctor Leonardo Aguilera, afirma que las cifras alcanzadas están reflejando el compromiso de Banreservas con las iniciativas orientadas a ampliar el acceso a la vivienda y contribuir al desarrollo económico y social del país. Mucho cuarto, 11.200 millones de pesos. Bueno, el presidente Luis Abinader estará mañana viernes en San Juan. Él va a encabezar unas obras educativas y otras actividades. Es una graduación de estudiantes del programa 14-24. También estará presente en una feria de préstamos para micros, pequeños y medianos empresarios. Y también estará en el lanzamiento del Programa Nacional de Mecanización Agrícola. Bueno, y también el presidente ha prometido fortalecer las Fuerzas Armadas. Él reafirma hoy fortalecer las condiciones y las capacidades de las Fuerzas Armadas, que ha sido un compromiso asumido desde el inicio de su gestión y que dice se mantendrá hasta el último día, al dejar en funcionamiento un moderno complejo de entrenamiento militar concebido para elevar la listeza operacional y continuar avanzando en la modernización, profesionalización y transformación de la preparación de las tropas acorde con las exigencias de los nuevos tiempos. Desde el primer día se muestra que en la gestión han tenido un compromiso de fortalecer las condiciones de las Fuerzas Armadas y dice el presidente que ese mismo compromiso se va a mantener hasta el último día. Vamos a continuar con las informaciones. En lo que busco la positiva de hoy, en la medida en que aumenta la participación de las mujeres femeninas en el ámbito académico, especialmente en carreras universitarias de áreas administrativas y de servicio, también se está incrementando su presencia en el mercado laboral y en las actividades financieras, tanto como demandantes de créditos bancarios como en lo relativo al ahorro. Y las mujeres cada vez son más en el ámbito laboral y en el ámbito económico. Hay unas estadísticas donde las mujeres superan a los hombres en las universidades, en el mercado laboral. Sin embargo, hay casi igualdad y en algunos casos los hombres superan determinados sectores económicos. En el empleo formal, las mujeres le llevan casi 2 puntos. En el empleo informal, los hombres le llevan 20 puntos y pico. Eh, en la cantidad de depósitos las mujeres le llevan. Hay varias áreas, este es un amplio estudio, pero en la medida, la información es en la medida de que las mujeres aumentan su participación en el ámbito académico, en los estudios, asimismo están aumentando en lo laboral y lo económico. Decía el jovencito ese, el presidente Abinader, sin educación no hay nación. Estamos casi ya llegando a los minutos finales en lo que aparece la positiva de hoy. Aquí está la positiva de hoy, hay dos. El presidente Luis Abinader dispone la entrega de un apartamento nuevo y totalmente amueblado a la velocista Liranji Alonso por ser la atleta más destacada durante los Juegos Centroamericanos y del Caribe 2026. Ella cierra la justa con 4 medallas de oro. La disposición presidencial fue anunciada y formalizada durante la jornada de reconocimiento que la Vega dedicó a sus medallistas, que incluyó una multitudinaria caravana por las principales calles y barrios de La Vega, donde los atletas fueron ovacionados y recibieron el respaldo y cariño de cientos de ciudadanos. Ahí estuvo presente el ministro de Deportes, que es también nativo de La Vega, también estuvo el director de la Oficina de Desarrollo Provincial y demás personalidades. Con esta despedimos el programa la tarde de hoy. Mañana el matutino, tempranito en la mañana, los merengues de Dionis, como se le ha bautizado. En la tarde a las 5, la edición vespertina, conversando.
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